De Niccolò Paganini fue el concierto para violín y orquesta número 2 en si menor, opus 7, La Campanella, por Salvatore Accardo en violín y la Orquesta Filarmónica de Londres, dirigida por Jacques Dutoit. Momentos musicales en Nacional Clásica y ahora Franz Schubert. Marcha característica en Do mayor, Deutsch 886, número 1, que vamos a escuchar por Imre Rochman y Andras Schiff en piano a cuatro manos. La duración es de 7 minutos.

Escuchamos de Franz Schubert, marcha característica en Do mayor, Deutsch 886, número 1, por Imre Rochman y András Schiff en piano a cuatro manos.

La Chaminée du Roi René, traducido habitualmente como El Paseo del Rey René, es una suite en 7 movimientos para quinteto de vientos escrita en 1941 por Darius Milhaud, que surge de la banda de sonido de la película Cavalcade d'Amour de Raymond Bernard, que Milhaud había compuesto poco antes. Vamos a escuchar La Cheminée du Roi René, opus 205, por el ensamble Atena. Dura 12 minutos.

0: De Darius Milhaud escuchamos La Cheminée du Roi René, opus 205, por el ensamble Atena.
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La Puna es una meseta de alta montaña del área central de la cordillera de los Andes. El término Puna es de origen quechua y significa justamente región de altura. La Puna fue cuna de distintas culturas precolombinas y es un territorio que comparten Argentina, Bolivia, Chile y Perú. Dentro de la Puna argentina se destaca la Puna de Atacama, que también ingresa en territorio chileno y que forma parte del desierto más seco del planeta, el desierto de Atacama. Para evocar esta geografía que no conocía, Alberto Ginastera escribió sus impresiones de la Puna cuando tenía solo 18 años. Para ello, recurrió a una flauta que alude al sonido de la quena, un instrumento tradicional andino, junto a un cuarteto de cuerdas. La primera de estas impresiones se denomina quena, la segunda, canción, y la última, que escuchamos ahora, se titula Dan.

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Seguimos en Momentos Musicales hasta la medianoche. Mi nombre es Numa Biard y ustedes pueden seguirnos también en redes sociales y también en la aplicación para teléfonos Radio Nacional App. En Momentos Musicales siempre hay lugar para compositores menos conocidos, como es el caso hoy de Peter Heilendaal, quien nació en Rotterdam en 1721 y fue también violinista y organista. Desarrolló gran parte de su carrera en Inglaterra. Vamos a escuchar de Peter Heilendaal el concierto grosso en Fa mayor, opus 3, número 6, interpretado por la Orquesta de Cámara de Eslovaquia, dirigida por Bohdan Varchal. La duración es de 14 minutos.

De Peter Heilendal, escuchamos el Concierto Grosso en Fa Mayor, Opus 3, número 6, interpretado por la Orquesta de Cámara de Eslovaquia, dirigida por Bohdan Varjal.

La noche en la Argentina y momentos musicales continúa ahora con Mozart y una de sus páginas para piano más introspectivas. Rondó para piano número 3 en la menor, que es el 511, que escuchamos por Mitsuko Uchida. Dura 10 minutos.

De Wolfgang Amadeus Mozart fue el rondó para piano número 3 en la menor, Köchel 511, interpretado por Mitsuko Uchida.

Seguimos en Momentos Musicales. Vamos a escuchar de Édouard Lalot el concierto para cello y orquesta en re menor, interpretado por Yo-Yo Ma en cello y la Orquesta Nacional de Francia. Dirige Laurent Mazel. La duración de este registro es de 27 minutos.

0: De Eduard Lalo fue el concierto para cello y orquesta en re menor. Interpretaron Yo-Yo Ma en cello y la Orquesta Nacional de Francia, con dirección de Lorin Maazel.
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Si recién sintonizas la radio, te recordamos que, como cada sábado y domingo en este horario, estamos en Momentos Musicales hasta la medianoche, compartiendo obras de todos los géneros, estilos y periodos. Mi nombre es Numa Biard y ustedes pueden seguirnos también en radionacional.com.ar. François-Joseph Gossec fue un compositor belga que desarrolló su carrera en Francia y está considerado como uno de los padres de la sinfonía francesa gracias a las contribuciones que aportó al desarrollo de la misma. Vamos a escuchar en el comienzo de esta nueva hora de François-Joseph Gossec, quinta escena del tercer acto de la ópera Teseo. Interpretan el tenor Frédéric Anton, la soprano Virginie Pochon, la mezzosoprano Jennifer Borghi, el barítono Tassis Christoyannis, mezzosoprano Mélodie Rouvio y el conjunto Les Arrémans con dirección de Guy Van Bass. 12 minutos la duración.

De François Joseph Gossec escuchamos quinta escena del tercer acto de la ópera Teseo, por el tenor Frédéric Antoun, la soprano Virginie Pochon, la mezzosoprano Jennifer Vorghi, el barítono Tassis Christoyannis, la mezzosoprano Mélodie Rouvio, junto al Les Agréments y dirección de Guy Van Bass. Ahora, en Nacional Clásica, en Momentos Musicales, vamos a compartir la Sonata para violín y piano número 1 en Sol Mayor, opus 78, de Johannes Brahms. Interpretan Leónidas Kavakos en violín y Yuha Wang en piano. Dura 27 minutos.

Así pasó en Nacional Clásica la sonata para violín y piano número 1 en sol mayor, opus 78, de Johannes Brahms. Interpretaron Leonidas Kavakos en violín y Yuga Wang en piano. Vamos a finalizar los momentos musicales de esta noche con Leo Janáček, Taras Bulba, Rapsodia para orquesta sobre textos de Gogol, por la Orquesta Sinfónica de la NDR, con dirección de John Elliott Gardiner. La duración es de 22 minutos.

De Leo Janáček escuchamos Taras Bulba, rapsodia para orquesta sobre textos de Gogol, por la Orquesta Sinfónica de la NDR con dirección de John Elliott Gardiner.

Gracias por acompañarnos en Momentos Musicales. Mi nombre es Numa Biard y en la producción y selección musical, el equipo de Nacional Clásica. Que tengan muy buenas noches. Comiencen con nosotros una nueva jornada. Hasta la próxima.

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0: Hemos escuchado el himno nacional argentino en la versión de Juan Pedro Esnaola, interpretado por Aldo Antoniazzi. 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

Tal como lo prometimos, esta tarde, toda la fuerza de la juventud, de los músicos argentinos, algunos que ya se los están robando de Estados Unidos, como el primero con que vamos a conversar, Ramiro Argüello. Mirá cómo toca.

0: Bienvenido a Radio Nacional Clásica, Ramiro Argüello, ya Orgullo Nacional. ¿Cómo estás? ¿Me escuchás bien?
1: Hola.
0: Hola, Ramiro, ¿me escuchás?
1: Sí, ahí estamos, perfecto.
0: Qué belleza esto que nos grabaste para introducir esta charla. ¿Qué es exactamente?
1: Bueno, primero que nada, muchísimas gracias, Boris, por la invitación. Y bueno, quería comentar que esta pieza es muy curioso porque es el primer número, el primer preludio, que es muy cortito pero muy bello y nos enseña muchas cosas a los músicos, a los clavecinistas, del arte de tocar el clave, del compositor francés Louis Couperin.
0: Mirá.
1: Perdón, François, me confundí con el hermano, François Couperin, sí, el arte de tocar el clave.
0: Y bueno, Ramiro Argüello, te llamamos porque estamos muy contentos con las buenas noticias que nos vas a dar al aire, ¿no es cierto? Te van a robar de los Estados Unidos, contanos.
1: Sí, así es, así es. Así que bueno, te cuento, tuve la suerte, ¿no? Bueno, suerte, mucho estudio, pero bueno, también es suerte y justo estar por ahí en el momento justo, ¿no? De ser seleccionado para participar de un máster se llama Historical Performance, ¿no? En clave. Es un máster de clave en Juilliard, que queda en Manhattan, ¿no? En Nueva York. Sí.
0: La escuela, una de las escuelas más importantes del planeta, ¿no? Ahora, sí. Ha crecido de una forma increíble. ¿Cuántos años tenés, Ramiro Argüello? Todavía lo puedes decir.
1: Sí, no, yo tengo 25. Cumplí ahora el 14 de abril.
0: ¿Vas? 25 años. Sí. ¡Ay, qué grande! Acá estamos con dos jóvenes artistas que te conocen, el guitarrista Julián Sokolovsky. Bienvenido, Julián.
2: Muchas gracias, buenas noches, ¿cómo están?
1: Hola, ahí estamos de vuelta, me parece.
0: Sí, sí, y el tenor Norberto Miranda, ¿cómo estás?
3: ¿Cómo estás, querido Rama? Felicitaciones, un orgullo, ¿eh? Bravo.
1: Hola.
0: Sí, es que la línea va y viene. ¿Estás en un lugar con buen wifi o estás en la calle?
1: Así que deberíamos estar.
0: Bueno, contanos de qué se trata estas máster que vas a hacer en Manhattan. ¿Me escuchaste?
1: Ahora sí, ahora volviste.
0: Contanos los de las masterclass.
1: Muy bien. Así que, bueno, esto se trata, es un curso de 2 años, ¿sí? Se dicta en el Colegio de Juilliard, en Nueva York, y consta de, son 2 años de, digamos, de estudio. En este caso es totalmente becado. No sé si me estás escuchando, ¿se escucha?
0: Perfecto, sí.
1: Ah, buenísimo. Por suerte hay apenas 12 cupos y uno de ellos es para clave. Así que bueno, son 2 años de una experiencia trabajando con los mejores directores, por ejemplo, Tom Kopman, ¿no? El violinista Sato, que es japonés, que es también de lo mejorcito, siempre hablando de música barroca, ¿no? Es el área Juilliard 415, Juilliard 415, ¿sí? Es el área barroca dentro de Juilliard.
0: O sea que tenés la posibilidad de codearte con los número uno del planeta. Vas a codearte con los mejores profesores posibles.
1: Sí, sí, la verdad que una de las grandes posibilidades que tiene ese programa es que todo el tiempo estamos haciendo música con los mejorcitos, ¿sí? Se me viene, no sé, William Christie, por ejemplo, que también va una vez por año, que es el director del Sars Florissant, así que es así, ¿no? Son todas experiencias en un periodo que parece largo, pero que, bueno, 2 años, pero todo el tiempo uno está, digamos, haciendo cosas y moviéndose en el ambiente y preparando, así que es bueno, la verdad que va a ser muy emocionante.
0: Bueno, vamos a tener noticias tuyas muy pronto. ¿Cuándo te vas?
1: Yo me voy, mira, las clases arrancan en octubre, pero yo mitad de septiembre, más o menos, ¿sí?
0: Claro.
1: Ya tengo que ir para resolver todas cosas de vivienda, porque si bien ellos te becan toda la cuestión institucional, pero bueno, yo tengo que ver dónde voy a vivir y qué comer.
0: Exacto. Sí, sí, bueno, además la documentación, viste que son muy estrictos los estadounidenses.
1: Sí. Sí.
0: Así que bueno, Ramiro Argüello, todo lo mejor. Y bueno, vos sos el único caso de que tu suegra no es una bruja. Es una reina. ¿No es cierto?
1: Uy, ahí estamos.
0: Sí, que te decía que el único caso de que tu suegra es una diosa, no es una bruja.
1: Ah, sí, Marisú.
0: Marisú Pavón, sí. La queridísima.
1: Marisú, acá está, sí, sí.
0: Mándale un beso grande, queridísima artista. Bueno, vamos a dejarte con algo que nos mandaste muy hermoso de John Dowland, ¿no es cierto? Una pavana.
1: ¿Cómo? Perdón.
0: Que vamos a escuchar una pavana de John Dowland que nos has enviado, tuya, vos en el clave.
1: Dale.

0: Ramiro Argüello, ya a poquitos meses de irse a estudiar al Juilliard de Manhattan, nos traía esta bellísima pavana de John Dowland.
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0: Estás en Medianoche Digital, Andrea Gianetti en la operación técnica, mi nombre es Boris y ahora sí, los presento formalmente al tenor Norberto Miranda.
2: ¿Qué tal? Buenas noches.
0: Y al guitarrista Julián Sokolovsky.
3: Exactamente.
0: Está bien
3: sí.
0: dicho, ¿no?
3: Sí, sí, sí. Muy
0: chicos,
3: bien dicho.
0: Bueno, hace poquito se presentaron en esos maravillosos conciertos al mediodía del...
2: La Usina del Arte.
0: La Usina del Arte.
3: Sí, qué lugar. Sí, la verdad que fue un concierto fantástico, muy lindo. Vino mucha gente, sí. Se vivió un clima muy, muy, muy bello.
0: Además, para la guitarra, ¿viste lo que es?
3: Es fantástico.
0: Suena.

0: una mini gira en la ciudad de Mar del Plata. Vamos. Que vamos a tocar primero en la Biblioteca Juventud Moderna el sábado. Bueno, ahí vamos a hacer un concierto también con muchas de las obras que estuvimos haciendo en la usina. Y el día domingo vamos a hacer un concierto en la casa de enfrente, se llama el Centro Cultural, que es ahí de la provincia, y lo vamos a hacer también compartido con Luchi de Indelfeld y Anton Goncalves de allá de Mardel. Así que la verdad que estamos re contentos porque se generó algo ahí re lindo.
1: Nos están escuchando, Mar del Plata, así que...
0: Ah, sí, así saludos, que los invitamos a todos porque...
1: ¿Qué día va a ser?
0: Esto va a ser el 30, el Juventud Moderna, y el 31... en la casa de enfrente.
2: Esto es el fin de semana que viene, exactamente.
1: Sábado y domingo. Bueno.
0: Sí, la verdad que re contentos porque eso, se generó algo que se empezó a mover, viste. Uno, nosotros somos un grupo que es un poco autogestivo, pero también le metemos mucho para generar vínculos con otros artistas, no nos cerramos a nada, y bueno, la verdad que esta fecha va a estar buenísima.
1: Pero además la combinación de cantante y guitarra, bueno, es una de las más antiguas que existen, ¿no? Sin duda, ¿no? O sea, el tipo de voz que sea. Tu voz se adapta muchísimo, Norberto, a distintos repertorios, ¿no?
0: Total, porque sí, sí, sí.
1: ¿Te gusta, ¿no? Esta diversidad.
0: A mí siempre de chico, o sea, yo vengo del palo del rock, del pop, he hecho muchas cosas cuando era chico, sí, por mis hermanos, por mi historia familiar. Así que nunca le dije no a eso. Y de hecho, yo lo comento siempre mucho, que la ópera, yo soy director de coros, ¿viste? La ópera como que apareció ya de grande, como de alguna manera. Todo el mundo me insistía, che, ¿por qué no cantás? ¿Por qué no cantás? ¿Por qué no cantás? Y la ópera vino muy de costado. La verdad que me encanta la ópera, pero también me gustan otros estilos, ¿viste? La música de cámara es algo que amo, que siempre amé. Y bueno, y acá con Juli, cuando nos conocimos, nos encontramos, realmente fue eso, fue como una conexión muy, muy fuerte. Qué bueno eso, ¿no? a nivel musical. Somos amigos, así que, bueno, la verdad que se generó algo ahí muy, muy copado y que estamos muy contentos del proyecto. Ya lleva 4 o 5 años.
2: Y claro, arrancamos en el 2021. Y en realidad al principio arrancamos como algo más clásico, ¿no? Eso, nos juntamos, pensamos, bueno, probamos a ver qué tal.
0: Sí, porque los dos tenemos formación clásica.
2: Claro, claro, entonces pues, empezamos por ahí, pero de repente tal vez nos empezó a gustar como otros estilos también y llegamos a arreglar canciones. O bueno, Beto también compone. Así sí, que también tenemos algunas canciones de él. Y
1: ah,
2: así
1: qué
2: como,
1: bueno.
2: Sí, sí, un poco de todo. Sí, sí,
0: metiéndole.
1: Sí. Ya fuera del estilo, Norberto Miranda, bueno, se lo pregunto a los dos.
0: Sí.
1: ¿Se canta de una manera específica cuando es con un instrumento tan particular como la guitarra? Porque la guitarra es como si fuera un piano, por un lado, porque abarca todas las notas posibles para el acompañamiento, pero tiene un sonido envolvente. Y al tener la voz lírica, no sé cómo es que colocas la voz, como si fuera un laúd, como si fuera un piano, digamos de los instrumentos así típicos de la música de cámara, te pregunto, ¿no?
0: Sí. ¿Vos qué opinás? Yo tengo una opinión, pero a ver.
2: Yo lo que opino, obviamente que para cada instrumento va a haber algo
1: diferente.
2: Está
1: hablando Julián Sokolowski, que es el guitarrista.
2: Yo soy el guitarrista, claro, voy a defender la guitarra. No, mentira. No, yo lo que pienso es que, por un lado, obviamente que hay que adaptar una cuestión del caudal, del volumen, hay algo que hay que adaptar a la cámara, pero hay algo que es en el trabajo en conjunto con la otra persona, y eso trasciende el instrumento. Como que hay algo de esa química, de ese ensayo, de lo que se busque profundamente con la música, que se puede como llegar a ensamblar de algo tremendo.
1: Ah, el ensamble sería, ¿no?
0: Claro, porque pensá que nosotros hacemos música de cámara que tal vez tiene una concepción un poco distinta en cuanto a lo que tiene que ver con la ópera, porque en la ópera, bueno, lo que sobresale de alguna manera es la voz, ¿no? Claro. Que exprima esa sensación de la voz principal. Y acá como hay un trabajo tan conjunto, de hecho... Yo, que soy bastante gritón, Juli, bueno, como que un poco le digo, che, Juli, toca más.
2: Deja de gritar, por favor.
0: No, no, canto fuerte cuando quiero cantar fuerte, pero digo, Juli, lo bueno que tiene es que... Al principio, ¿te acordás cuando empezábamos que vos tocabas un poquito más tranca? Y uh-huh. Yo te decía, bueno, vamos más. Y dale, empezó a sacar mucho más sonido, que me parece que hizo que crezca la sonoridad del proyecto, ¿viste? De tener un super piano a tener un forte que está bueno, ¿viste? Porque realmente hay una falsa creencia de que la música de cámara es todo chiquitito y como contenidito. Y no, no, la música de cámara es expresión, es, y sobre todo la concepción que tenemos nosotros dos, ¿no? Que es... no es que para nosotros la música de cámara es tipo como una estatua o algo como medio fijo, sino que realmente transmite emociones, es una música que está pensada, es como un microcosmos realmente, ¿no? Entonces, partimos de eso de que si hay un forte, es forte, si hay un piano, es un piano, pero no pensar que todo tiene que ser como pequeño o delicado, ¿no?
1: También el autor, ¿no? Porque total, cuando nos vamos hablando de tos,

0: Listi, hablando de los compositores del inicio del siglo XX.
1: Total.
0: Y es un área de ópera disfrazada de canción, ¿viste? Porque te pide unas extensiones. Las canciones de Panizza francesas tienen una extensión, unos agudos, por más que quieras apianar todo lo que quieras, pero ya te están las notas. Y después tenés un Guastavino, un Buchardo, de aquí, o Sibelius. El otro día estábamos escuchando, pasaba Giordano unas canciones de Sibelius, y dice, no hay duda que Guastavino no podía escapar a su era, ¿no?
1: Total.
0: Es decir, qué paralelo que hay con esas canciones. ¿Y qué repertorio están haciendo en estos conciertos que ya podemos hablar de gira, ¿no?
2: Y se armaron unos conciertos lindos. Sí, tenemos una amplia, digamos, variación del programa, pero ahora estuvimos enfocando en la parte más académica. Estamos haciendo unos arreglos de unas transcripciones de unas canciones de Schubert, de la Bella Molinera. También estamos haciendo unas canciones de Britten, que tal vez es diferente, ¿no? Un estilo más moderno, más contemporáneo.
0: Bueno, ahí tenés Britten. Total. Lo escribía especialmente para su marido, para...
1: Exactamente.
0: Para Peter Pierce. Peter Pierce, sí.
2: Que quedan muy lindo para guitarra y voz, la verdad que quedan fantásticas las canciones esas. Y también hicimos unas canciones de Tedesco, de Mario Castelnuovo Tedesco, que tiene un montón de canciones para guitarra y voz. Sí. Muy, muy particulares.
0: Un compositor tan interesante.
1: Sí, total. Muy desconocido, pero a la vez a nosotros le encontramos una faceta que nos encantó y gustan mucho. Cuando las hacemos, están tan buenas. Y Joaquín Rodrigo, ¿no?
2: Claro.
0: Otro, claro.
1: Que también, sí. Bueno, justo el maestro Kaufman, el día que hicimos el concierto de la usina, decía, bueno, lo que van a escuchar es algo particular, porque dice, por lo general no las hacen voces de varón las canciones de Joaquín Rodrigo, las suelen ser voces femeninas.
0: Claro.
1: Así que, bueno, un poco estamos abriendo ahí un camino acá con el maestro Sokolowski.
0: Totalmente. Buenísimo. Y bueno, nos van a regalar algo de su arte acá en vivo, en el estudio. Estamos en la, pero vamos a decir que ahora estamos, para, son las 0:26 del 24 de mayo. Acá con Julián Sokolowski, guitarra, con el querido Norberto Miranda, el tenor, multiestilos.
2: Totalmente.
0: Multiestilos. ¿Qué nos van a regalar? Ya como para prepararnos a los que nos están escuchando en Mar del Plata, ya el 30 y 31 sí. Los tienen allá.
1: Perfecto, vamos a hacer dos canciones y tenemos una sorpresita para vos que te gusta mucho la ópera. No hacemos tanta ópera, pero lo vamos a dejar para después. Vamos a hacer primero de La Bella Molinera, And Fire Happened, y luego vamos a hacer de Joaquín, no.
2: De, vamos a hacer de Britten.
1: De Britten, perdón.
2: Sailor Boy.
1: Sailor Boy.
2: Exacto.
1: Adelante.

0: ¡Qué grande! En vivo, en el estudio de Radio Nacional Clásica, como decimos ahora, el marido de Clara Wieck, la Franz Schubert, en la Bella Molinera, ¿no?
1: Sí, exactamente.
0: Aquí en vivo el tenor Norberto Miranda y el guitarrista Julián Sokolowski. Como adelanto de toda esta gira que se están mandando, acuérdense, el 30 y 31 en Mar del Plata, sigan las redes. Y ahora nos vamos casi un siglo, ¿no?
2: Sí, sí, tal vez algo que quería compartir. Sí. Nosotros en un momento pensamos también ponerle un nombre tal vez al proyecto. Sí. En un momento pensábamos las ideas y bueno, y nos gustó este nombre de Puente Quimera, que le pusimos ese nombre a nuestro dúo de cámara.
0: Puente Quimera.
2: Puente Quimera, claro, porque pensábamos en... Bueno, nosotros tenemos como un profundo propósito como dúo, que es a través de la música poder generar eso, un mundo mejor, como... impartir como un aliento, ¿no? Y entonces lo que pensábamos era, pensamos en esta palabra de la quimera como algo de los sueños imposibles y el puente como el hecho de poder hacer posible esos sueños imposibles. Entonces, tanto para nosotros como para nuestros oyentes, ¿no? Como poder alentar a esas personas a que concreten, digamos, sus sueños, digamos, ¿no?
0: Bueno, ustedes sí o sí están inmersos, además son jóvenes, pero no son tan chiquitos, han sufrido la pandemia provocada ya...
2: Totalmente.
0: Mundialmente ya sabido que no murió ningún político, listo, ya está, fue provocada, y una de las víctimas más grandes fueron los músicos.
2: Totalmente.
0: Hasta médicos que no tenían la más idea, decían, ay, va a pasar años hasta escuchar un coro y una orquesta, ¿por qué no te dedicas a...? Y bueno, por suerte, ahora se convirtieron ustedes en los médicos del alma, ¿no? Mm. Porque vos fijate que ahora el sonido causa una sensación. Vos sacás la guitarra, empezás a tocar y la persona que está histérica llegando hasta un lugar o buscando algo, la paraliza y no sabe por qué, pero se siente mejor.
2: Claro.
0: Así que el efecto más sensible que nunca. Creo que ahí tenemos que remontarnos a la Segunda Guerra Mundial, ¿no? De todo lo que pasó después del 45. Esto de que
3: sí, recuperar música... ese espíritu.
0: Exacto.
3: Vivo, ¿no?
0: Sí, yo en creo aquel que... momento tardó 15 Total. Años, ahora menos, ¿no?
3: No, y aparte pasa algo también de que también estamos muy absorbidos por las redes sociales, por la comunicación, por las pantallas.
0: Es parte
3: Pero ahora que yo siento que ahora que estamos volviendo un poco a encontrarnos, la gente realmente le cuesta encontrarse, pero cuando te encontrás decís, ah, algo sanó en mi corazón. Entonces, un poco ese es el espíritu de nuestro dúo. ¿Qué tenemos el objetivo? Eso, de poder recorrer muchos escenarios. Ahora estamos con unos proyectos, todavía no te podemos contar mucho, pero ya estamos avanzando en otros rumbos. Así que
0: estaría bueno que preparen el verano 26-27.
3: Sí, total.
0: Porque ahí tienen mucha... Como hay un periodo muy largo sin conciertos,
3: total.
0: Y ustedes tienen todo encima.
3: Para allá.
2: Ah, eso es verdad. Eso es muy práctico en esta formación.
0: Muchos lugares.
3: Gracias por la info.
0: Conéctense porque hay muchísimos lugares que lo van a recibir muy bien, aunque sea con el público, porque el público va a estar contento de pagar una entrada para disfrutar de la voz de Norberto Miranda y en la guitarra de Julián Sokolowski. Ahora, Benjamin Britten, la canción del
3: Sailor Boy.
0: La
3: hicimos.
0: La cantaron acá cuando vinieron a dos horas con pero sería la
3: Sailor Boy.
2: O sea, son las canciones folclóricas.
0: El muchacho sí. Marinero.
3: Marinerito, claro.
2: Marinerito, claro. Sí, totalmente.
3: Sí, son seis canciones que arregló Benjamin Britten sobre canciones de música popular inglesa. Están buenísimas porque realmente capta una esencia ahí de la música inglesa y con la locura que tenía Britten, hermosa, ¿no?
2: Exacto.

0: La música de Benjamin Britten en vivo aquí con los queridos Julián Sokolowski y el tenor Norberto Miranda y está el pequeño marinero, ¿no? Sería así, de las 6 canciones de Benjamin Britten. Y bueno, este sábado 30 de mayo a las 6 de la tarde en la Biblioteca de la Juventud Moderna en la ciudad de Mar del Plata, diagonal Pueyrredón, 3324, que por ahí hay un lugar maravilloso que le cambió la vida a una zona oscura de esa diagonal. No sé si viste ese bar donde mezclan todo lo que tiene que ver con los desayunos y con toda la movida con vender plantas.
1: Muy bueno.
0: ¿Está visto donde está ese edificio que es un mini durulero?
1: Sí.
0: Está ahí abajo. Ahí a la vuelta, sí. Mirá. Exacto, sí, está muy cerca. Bueno, esta es una invitación. Y la otra es en la casa de enfrente, Centro Cultural, Moreno 2451, y esto es el domingo 31 de mayo, también a las 18 horas, con Julián Sokolowski, Norberto Miranda, aquí presente en vivo en Radio Nacional Clásica, más los queridísimos Luchi de Gindelfeld y Anton Goncalves. Ahí va a haber una mezcla importante.
2: Hermosa, estilo, no sabes, ¿no?, lo que va a ser Mar del Plata. Venite. No, va a estar buenísimo, bueno, porque seguramente también tenemos algunas sorpresitas que estamos ahí generando, pero alguna cosa juntos vamos a hacer, porque la verdad que eso, se generó algo tan lindo con los chicos que algo operístico, sí, algo así, vamos a reírnos mucho, va a estar muy bueno, así que invitados todos.
0: Luchi es la que canta...
2: La que canta más óperas, ¿no?
0: Ah, exacto. La mezzo soprano.
2: Amiga mía, sí. La divina. Así que bueno, estamos ahí en una, pero sí, y Anton también lo conocimos por el lado de... Yo el año pasado hice un evento allá y lo conocí por ese lado, y también él hizo la maestría que nosotros en un momento hicimos de Rosario, así que bueno, tenemos ahí muchos vínculos, está bueno.
0: Qué bueno. Cada vez es más pequeño, ¿no? No quiero decir grieta porque es tan desagradable, entre la música popular y la música académica, ¿no? Porque, por ejemplo, para identificar música académica en la guitarra es... Si no fuera por el virtuosismo, el otro día encontré unas obras de Luciano Berio. Bueno, ahora sí me di cuenta de que esto es sí o sí académico, ¿no? Claro. Pero cuando te agarra un folclorista así, y empieza a ser filigrana, así, bueno, anda a tocarlo vos, a ver si... O cuando empiezan a cantar con diferentes matices también.
2: Que fue un poco lo que estábamos hablando con Julia hace un ratito, de que... Tender puentes y realmente pensar que la música es buena música, bien hecha, o música que no está tan bien hecha, o no es buena música, ¿no? Entonces, para nosotros tenemos la convicción de que si realmente uno se puede esforzar, porque un músico popular puede aprender a cantar bien, y como un músico operístico también, entonces...
0: Sobre cualquier todo para tipo, la preservación de esa
2: y para,
0: voz, ¿no?
2: Y para eso, para que la voz pueda realmente ser ese instrumento tan maravilloso como es. Pero realmente nosotros, por eso, ahora justo estamos, a principio de año grabamos unas canciones con arreglos nuestros, que son música popular, pero si vos lo escuchás, todo el mundo nos dice, che, pero eso es medio una mezcla, y como que es muy una cosa nuestra, parece medio música académica, pero a la vez, entonces...
0: Es inevitable.
2: Y es eso, ¿entendés? Entonces están en esos cruces y estamos convencidos de que no hay una música superior o inferior, sino hay música bien hecha y música que no está tan bien hecha, entonces tenemos que ir con esa convicción.
0: ¿Y para ustedes por qué el público que escucha por primera vez una guitarra, porque ha pasado acá que han tocado una guitarra y el público nunca había escuchado una guitarra en vivo, así que podemos decirlo, ni hablar de un cantante lírico, pero por qué el público se da cuenta enseguida de la calidad, que sea, qué lindo eso.
3: Y está bueno porque... En realidad, para nosotros, como que la calidad artística o esto de la música, como que pasa, obviamente, por la calidad de la composición, de la música y todo, pero hay algo también de la calidez de humana, ¿no? La cuestión humanística también es muy importante. En esto, tal vez que hablábamos en la previa, un poco de qué uno quiere transmitir con la música que hace y con el corazón que uno lo hace, ¿no? Entonces eso es como totalmente importante, ¿no? Y a la hora de nosotros de elegir el repertorio, por ejemplo, de lo que estábamos hablando... Como que buscamos eso, una música que nos guste, pensamos algo que pueda como gustar también a las personas, pero como para que ser un medio para alentar y poder transmitir ese corazón y este propósito que tenemos con la música, ¿no?
2: No, y también eso pienso que la técnica es algo que nos... Bueno, nosotros somos muy obsesivos, ensayamos hasta 3 veces por semana, así que imagínate.
3: Sí, sí, sí, ensayamos
2: un tenemos un ritmo bastante así, somos muy manijeros los dos, pero hay algo de poder que la técnica esté al servicio de lo que uno quiere transmitir, ¿no? Y esa... O sea, realmente trascender un poco la técnica, ¿no? O sea, por supuesto, seguir esforzándose por mejorar y todo eso, pero la técnica en sí misma no es la que te va a conmover el corazón. Te va a conmover el corazón esto que decía Juli, ¿no? De, bueno, realmente tener una misión, tener un propósito, tener un objetivo, poder lo que alguien compuso, poder decirlo de una cierta manera, ¿no? Bueno, esas son nuestras bases, un poco.
3: Sí, completamente.
0: Y bueno, hablamos con Norberto Miranda sobre sus múltiples estilos, pero acá tenés partituras, así que evidentemente la academia la tenés en 100%. tu guitarra, Julián Sokolowski. Mm. Pero hablando así de estilos, ¿te gusta tocar todo tipo de música?
3: Sí, claro. A mí, en realidad, mi primer profesor fue mi papá, que él es guitarrista, que de paso le mando un gran saludo a Eduardo, a mi papá. Y bueno, él me enseñó a tocar de chico. Yo siempre de chico como que me gustó la guitarra. Mi mamá me decía que a los 4 ya le pedía tocar. Y bueno, empecé a tocar y él tiene una formación tal vez no tan institucional. Entonces me enseñó eso, a tocar. Pues a mí lo primero que me gustó fueron los Beatles. Eso, gracias a los Beatles hice música, digamos. Entonces empecé a tocar ese estilo con la guitarra eléctrica. Y en paralelo me empezó a gustar la música clásica y tal vez tocaba algunas obras de Bach. En ese momento no con las partituras, tal vez con una tablatura, ¿no? Pero como que tuve una formación muy amplia en ese sentido, o también incluso sacando de oído canciones, es algo que me gusta mucho. Y luego a los 18 años, cuando termino la secundaria, ingreso a la universidad, a la UNA, y ahí empecé a estudiar con Javier Bravo, que también aprovecho para mandarle un abrazo.
0: Uf,
3: y,
0: señor,
3: un gran,
0: señor.
3: Gran docente, gran persona y gran guitarrista, ¿no? Y bueno, con él me formé en toda la carrera, estuve 8 años con él ahí en la universidad. Y ahí, bueno, me aboqué más al estilo más académico, pero nunca dejando el otro lado, y siempre acompaño cantantes o hago otros estilos, digamos, ¿no? Así que me gusta de todo, digamos.
0: ¡Qué bueno! Veo que tienen más partituras. ¿Nos van a regalar algo más, Norberto Miranda y Julián Sokolowski?
2: Sí, tenemos 2 opciones, pero queríamos traer algo que pensamos que te puede llegar a gustar. No sé, lo hacemos.
3: Sí, sí, por supuesto.
0: A ver. Lo voy a grabar, así queda para las redes.

0: Pero qué lindo, muchísimas
1: por el amor
0: gracias.
1: A la
0: obra. Sí. Bueno, pensá que esta serenata abrió el juego a muchísimo, ¿no? Porque el que dicen las malas lenguas que Rossini lo tomó directamente de García, que fue el
1: Total.
0: tenor que estrenó, que además que mucho más que eso, porque es una de las técnicas de canto más famosas, y bueno, tuvo dos divas de hijos. Y encima esas dos divas también a su vez renovaron las técnicas vocales, ¿no? Pauline Billardot y la Malibran. Y encima esto de la creatividad sonora de Rossini para
1: Impresionante.
0: meterse en España, ¿no? Y cantaron la serenata del acto primero de la ópera El Barbero de Sevilla de Gioachino Rossini. Viste que también fue un homenaje al otro Barbero de Sevilla de Paisiello, que
2: Paisiello, total,
0: tiene,
2: hermoso.
0: viste, una serenata así
1: Sí,
0: con
1: sí.
0: guitarra.
1: Sí, no, son músicas hermosas y nosotros no solemos ahondar tanto, pero bueno, de a poquito nos estamos metiendo un poco en ideas hacer algo de esto, pero sí, la música está buenísima. Aparte, la belleza de la guitarra es eso, que le da como una calidez que tal vez el piano, otros instrumentos no tienen, ¿no? Entonces.
0: Exactamente, ese es un clímax, ¿no? Ya en la ópera da un clímax, como la serenata de Don Juan o
1: Total.
0: la canción de Nadir en Los
1: Total.
0: Pescadores de Perlas, esas cosas de.
1: Única, sí.
0: Hay
1: Al
0: muchas
1: arpa.
0: serenatas. ¿Te acuerdas que Alanya con los hermanos grabó un disco hace como
1: Sí.
0: 25 años? Claro, Alanya es eterno, mirá, hace un ratito se mandó una Turandot
1: Tremendo.
0: impresionante en el Metropolitan
1: Lo
0: con Anna
1: amamos.
0: Pirozzi, que volvió también después de muchos años. Y bueno, la serenata, bueno, también Roberto Alagna
1: Sí.
0: canta todos los estilos y tiene sus hermanos que son
1: Ay,
0: guitarristas.
1: mira, lo sumó. Qué bien.
0: Así que bueno, recordamos, y aparte de Mar del Plata, ¿ya tienen planificado algo más?
1: Mira, tenemos, sí, adelante.
3: Sí, hay algunos conciertos. Bueno, eso, para julio tenemos un lanzamiento que vamos a hacer de estas grabaciones que hicimos en un estudio, en estudio.ar.
0: Ah, bien,
3: Así
0: ya están
3: que.
0: grabando.
1: Sí,
0: Sí,
1: tenemos
0: sí,
1: ahí, tenemos
3: ya tenemos un
1: que.
3: material subido,
1: Sí,
3: claro.
1: exactamente.
3: Y uno que, bueno, que ahora vamos a subir ahora en julio.
1: Total.
3: Después también en julio tenemos un concierto que vamos a hacer para los hospitales, que es un programa que tiene La Una, que está buenísimo,
0: Ah,
3: en
0: qué
3: donde
0: bueno.
3: vamos a hacer una música en el hospital de clínicas,
1: Total, muy lindo.
3: donde compartimos con otros chicos, que también va a estar muy bueno.
1: Y bueno, después hay otros proyectos también que, bueno, que viste, como te decía, son autogestivos, entonces nos falta un pelito para la confirmación, pero sí, este año el objetivo es seguir presentándonos en varios lugares. Bueno, después también, yo en lo personal tengo ahí una agendita con. Voy a cantar en Don Juan, en Don Giovanni, el de Ópera Festival.
0: Ah,
1: Sí, re lindo, va a
0: bien.
1: estar
0: Que
1: re
0: es en
1: bueno.
0: septiembre,
1: En
0: ¿no?
1: septiembre, y después una
0: En el
1: Chinerentola.
0: Teatro Avenida.
1: Sí, una Chinerentola a fin de año, creo, con César. Así que está bueno.
0: César Tello.
1: Sí.
0: Ah,
1: Sí, hay
0: buenísimo.
1: como unas cositas que se van dando. Y nosotros también seguimos con nuestros proyectos, viste, metiéndole, así que todas las veces que tengamos ahí algo para venir a presentar, vamos a volar.
0: Llévatelo para el Don Giovanni.
1: Lo sumamos total.
3: Se me va para arriba el cantante.
0: Y por tu lado, algo más por fuera de Norberto Miranda, ¿haces conciertos solo o
3: Sí,
0: con
3: voy a tener
0: orquesta?
3: unos conciertos en septiembre para lo que es CUDA, que es una asociación de compositores. Yo me dedico también a la música contemporánea. Trabajo mucho con Fernando Robeta, que es un compositor, y vamos a hacer algunas obras para guitarra a estrenar. Así que también es una
0: Qué
3: faceta que me gusta
0: bueno
3: mucho.
0: eso.
3: Sí. Eso va a
0: Tienen
3: ser
0: que
3: la segunda
0: estrenar
3: mitad.
0: algo ustedes también,
3: Bueno,
0: ¿no?
3: tenemos una obra que Fernando nos dedicó, que son cuatro canciones para guitarra y voz, sobre distintos textos, que son muy interesantes. Justo hoy no las trajimos, pero son cuatro canciones muy lindas que las grabamos.
1: Las tenemos grabadas.
3: Así que también
0: Ah, qué bueno. ¿Cómo se
3: las
0: llama
3: vamos
0: el
3: a subir.
0: compositor?
3: Fernando Robeta. Hizo cuatro
0: Robeta.
3: canciones, que bueno, que fue un muy lindo trabajo que hicimos durante el año pasado.
0: Qué bueno. ¿Y tienen algo para cerrar? Porque ya en un
1: Sí.
0: ratito, después de la pausa, nos vamos a escuchar la sinfonía número uno de Williams y con eso terminamos las sinfonías al revés. Ahora, del 1 al 6 ya está estrenada la séptima sinfonía de Alberto Williams. Se había hecho en Canarias, que es una famosa grabación. Y si no me equivoco, en agosto se va a hacer aquí con la Orquesta Sinfónica Nacional de este fabuloso proyecto
1: Sí, excelente.
0: que tardó 100 años en hacerse. Total. Y si Dios quiere, el año próximo la octava, la novena, y bueno, ya...
1: Sí, los elencos estables están haciendo una labor única. La verdad que se está laburando lindo, ¿eh? con todas las cuestiones. Así.
0: Es importante recuperar el patrimonio, si no, somos parias, total. ¿Viste? Somos embajadores de...
1: Sí, nuestra música, total. Bueno, vamos a cerrar, si te parece.
3: Sí, y estaba bueno también antes de cerrar, agradecer un montón ahí el espacio, está buenísimo. Sí.
0: Por favor, también, qué bueno.
3: Justo, bueno, nos pudimos formar, digamos, este dúo con ese propósito que compartíamos. Uh-huh. Y nosotros en realidad nos conocemos porque somos budistas. No sé si eso te compartimos.
0: Ah, mirá.
3: Pero claro, compartimos un budismo que es el de la Soka Gakkai. Y para nosotros es una alegría poder compartir nuestra música con las personas y poder tener este espacio para compartir, porque es como poder compartir ese propósito que tenemos. Así que si las personas que hoy escuchan este programa se van con algo ahí en el corazón y alentadas de alguna forma, como que nosotros logramos nuestro
0: propósito. Y yo creo que ya en este momento, en cada rincón del país, te están escuchando por Canal 7. Mira, no prendí la televisión, pero bueno, gracias a la TV pública... Ahí sí que no es las capitales como la radio hoy, sino que en cada rincón de la Argentina hay un televisor prendido y ahí aparece Julián Sokolovsky en la guitarra y Norberto Miranda cantando. ¿Y qué tenemos? Ah, Rodrigo.
1: Vamos con Joaquín Rodrigo, unas canciones muy lindas que son contextos de Antonio Machado, así un gran poeta, y bueno, cerramos con eso, así que si te parece.
3: Sí, se llama Canción del Duero, así que bueno, para todos los que
0: ¿Canción
3: están...
0: ¿Canción del Duero?
3: Del Duero.
1: Duero.
3: Es un río.
1: Río.
0: Ah, el Duero. Río Duero. Me asusté, esto se van a batir duelo. Las duelos acá.
3: Siempre tenemos algunos duelos, pero
1: bueno. Pero son por el bien de la música.
0: Exacto, y de las personas. Sí, qué lindo.

0: ¡Qué belleza! La música de Joaquín Rodrigo en Medianoche Digital, en vivo, en el estudio de Radio Nacional Clásica, los queridísimos y generosos artistas, el tenor Norberto Miranda, el guitarrista Julián Sokolovsky, muchísimas gracias. Toda la merde en este inicio de gira en Mar del Plata, el sábado y domingo, no se lo pierdan los que nos están escuchando de allá. Muchísimas gracias por todo lo que nos están regalando. Y bueno, gracias, mira, ya llegó Nachito Guglielmi, que me está diciendo la sinfonía, porque bueno, hasta ahora hicimos todas las sinfonías argentinas posibles. Gracias, Andrea Gianetti, vamos a una pausa. Y después de la pausa vamos a la primera sinfonía de Alberto Williams, la única que no tiene ninguna dedicatoria.
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Tenés toda la razón, Nachito Guglielmi. Hoy llegamos a la Sinfonía número 1 de Alberto Williams y después acaparamos un poquito y retomamos dentro de 3 meses para no cansarlos con lo mismo, pero ya pudimos escuchar las 6 sinfonías primeras del compositor Alberto Williams, que está grabando la Orquesta Sinfónica Nacional con 2 directores, Emanuel Ziffer y Pablo Boyano. Ya se hizo la presentación formal y es todo un hito porque, primero, que es la primera vez que se comparten las grabaciones, tanto convertir al Auditorio Nacional o Ballena Azul, como te guste, en un estudio de grabación con los excelentes técnicos de sería Centro Cultural Sarmiento, el que antes era Centro Cultural Kirchner, que está dentro del complejo cultural Palacio Libertad. Vamos a el primer estudio convertido en concierto, que fue la Sinfonía número 1, que es la única que no tiene nombre de Alberto Williams. Es la sinfonía menos argentina que ha hecho, es el Opus 44, o sea que ya tenía mucho compuesto. Alberto Williams es un compositor argentino, el papá de la música, que vivió entre 1862 y 1952. Así que, ¿qué te parece si escuchamos por la Orquesta Sinfónica Nacional, con la dirección de Emanuel Ziffer, la Sinfonía número 1, Opus 44? Y dentro de unos meses vas a poder ver y escuchar las 9.

Creo que no hay duda de la paleta de instrumentación que maneja el compositor argentino Alberto Williams, que vivió entre 1862 y 1952. Sus 9 sinfonías están a punto de ser conocidas por todo el planeta, ya que hubo que esperar casi un siglo para poder conocerlas. Escuchaste recién la sinfonía número 1, la única que no es temática, que no tiene un argumento. Después, desde las 12 en adelante, todas tratan de un tema, sea la bruja en la montaña, sea el cometa Halley, sea diferentes temas, flores, temas totalmente argentinos. Acá estamos hablando de un compositor recién llegado de Europa, que había estudiado con el gran compositor César Franck y que tenía esa impronta totalmente francesa que después se iba a convertir en franco-argentina y después en Argentina. Es la Sinfonía número 1, la Orquesta Sinfónica Nacional, el primer intento de esta gran aventura de las 9 sinfonías. Esto fue hace 3 años y la dirige Emmanuel Siffert. Si hablamos de Jessica Pratt, estamos hablando de una australiana con una espalda fuerte, porque hay una gran cantante internacional que justamente este año cumpliría 100 años, que es John Sutherland. Tener una voz del estilo de John Sutherland es realmente toda una carga para una joven artista. Así que hay dos cosas que ella tuvo que cuidar muchísimo, que es, además de su registro, porque tiene una voz enorme, ya lo demostró en el Teatro Colón el año pasado, de tener una articulación muy fuerte y de un rumbo, porque ella ama cantar, muy cuidado en el repertorio. Por ejemplo, ¿por qué Jessica Pratt no canta en el Metropolitan o en las grandes producciones del mundo? Porque ella no puede darse el lujo de estar un mes en un teatro. Acá vino de vacaciones, vino a cantar Puritani en concierto y un recital generosísimo por 2 semanas. Vos fíjate, 6 noches en el Teatro Colón. Bueno, agreguemos el especial de 2 horas de aquí, aquí en Radio Nacional Clásica. Casi me equivocaba de nombre de programa. Pero está sacando más discos, un disco de Mozart que está por salir, el disco de canciones que ya te presentamos hace 2 semanas. Y vamos a el rol que la acompaña y, bueno, seguramente lo va a acompañar hasta el último día de su carrera, que es Lucia de Lammermoor. Y, bueno, muchas veces quisiste escuchar la escena de locura por Jessica Pratt y ahí la tenés. La acompaña el barítono Lionel Lodge, el bajo Michele Pertusi, el coro y la orquesta del Capitol de Toulouse y la dirección de Fabrizio María Carminati. Jessica Pratt y la gran escena de locura de la ópera Lucia de Lammermoor de Gaetano Donizetti. Nos preparamos para la Lucia que se viene de alguien que es un poquito ese estilo, que es Virginia Guevara, pero no nos quiero marear. Nos vamos a Toulouse.

Delirio en el Teatro Capitol de Toulouse, en Francia, con esta escena de locura de la ópera Lucia di Lammermoor de Gaetano Donizetti, con la gran soprano australiana Jessica Pratt, junto al bajo Michele Pertusi, el barítono Lionel Lutz, el coro y la orquesta del Capitol de Toulouse, con la dirección de Fabrizio María Carminati. Y prepárate para algo parecido el 22 y 28 de agosto, porque Virginia Guevara, que es ese tipo de voz, va a debutar el rol de Lucia di Lammermoor en el Teatro Avenida. Ya están en venta las entradas. Hermoso elenco, hermosa producción. Nos vamos, Nachito, que ya llegó Juliana Fernández. Gracias a todos los que nos acompañan por la TV pública de cada rincón del país, desde Radio Nacional Clásica, el señor Ignacio Guglielmi en la operación técnica, Alberto Niño en la producción, quien te habla, Boris. Nos reencontramos mañana con Los Virtuosos. Muchísimas gracias por acompañarnos. Te dejo con Juliana y con Nachito hasta que amanezca con la mejor música.

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Un viaje hacia algún lugar del mundo a través de la música. El Gran Cañón es una vistosa y escarpada garganta al norte de Arizona, Estados Unidos, declarada Patrimonio de la Humanidad por la UNESCO. Durante millones de años, el río Colorado fue excavando el Gran Cañón, impulsó el descenso de sus afluentes, elevó la meseta y profundizó el desfiladero entre las montañas. Y de ese modo quedaron expuestos 2.000 millones de años de historia del planeta. Sus habitantes ancestrales lo consideraban un lugar sagrado, pero hoy, desde hace varias décadas, el Gran Cañón es un gran centro turístico. Recorrerlo puede llevar unas 2 semanas y es una experiencia fascinante, aunque hay algunos tramos un poco peligrosos, como la caminata por una pasarela con suelo de cristal suspendida sobre el vacío a 1.150 metros de altura. En 1931, el compositor Ferdy Groffé retrató en la suite El Gran Cañón los distintos colores, los estados de ánimo del Gran Cañón durante las 4 estaciones.

Primero son los colores del amanecer, cada vez más intensos. Colores que Groffé traduce de este modo en sonidos en el segundo número de la suite, El desierto pintado. Si queremos acceder al fondo del valle del Gran Cañón, solo podemos hacerlo a pie, en barca o en mula. Groffé nos propone, entonces, un breve paseo en mula.

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Buenos días, soy Carla Ruiz y te doy la bienvenida a otra edición de Momentos Musicales, el espacio en el que te acompañamos hasta las 12 con una cuidada selección de obras de todos los géneros y todas las épocas realizada por la producción de Nacional Clásica 96.7. Comencemos ya mismo esta mañana escuchando la obertura festiva de Dmitri Shostakovich, interpretado por la Orquesta Sinfónica de Malmo, que dirige James the Priest. La duración, 6 minutos 7 segundos.

0: Escuchamos de Dmitri Shostakovich, obertura festiva, interpretó la Orquesta Sinfónica de Malmö bajo la dirección de James de Priest.
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0: A continuación, dos nocturnos para piano, número 4 en fa mayor y número 17 en si mayor de Frédéric Chopin. Interpreta Life Ove Andes. Dura 11 minutos 7 segundos.

0: Compartimos de Frédéric Chopin, dos nocturnos para piano, número 4 en fa mayor y número 17 en si mayor. Interpretó Life of Agnes.
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0: Y estamos aquí en Momentos Musicales en esta mañana de domingo en Nacional Clásica 96.7, listos para que juntos podamos escuchar de Joseph Haydn, Sinfonía número 89 en fa mayor. Interpretará la orquesta del siglo XVIII que dirige Franz Brüggen. La duración 19 minutos 42 segundos.

Así pasó de Joseph Haydn, Sinfonía número 89 en Fa mayor, con la interpretación de la Orquesta del Siglo XVIII bajo la dirección de Franz Brueggen.

A continuación, compartamos de Henri Vietam, Fantasía apasionada para violín y orquesta, opus 35. Interpreta Charles Jongen en violín, junto a la Orquesta Sinfónica de Lieja, que dirige Gemar Carigny. Duración 17 minutos 21 segundos.

0: Escuchaste de Henri Vientamp, Fantasía apasionada para violín y orquesta, opus 35. Interpretó en violín Charles Jungen junto a la Orquesta Sinfónica de Lieja, dirigida por Gerard Carigny.
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Apenas pasaditas las 8 de la mañana, estás en Momentos Musicales de domingo aquí en Nacional Clásica 96.7 hasta las 12 del mediodía, haciéndonos compañía. Escuchemos entonces de Benjamin Britten, Lacrimae, reflexiones sobre una canción de John Dowland para viola y orquesta de cuerdas, Opus 48A. Interpreta Rivka Golani en viola, junto a I Musici de Montreal, dirigido por Yuli Turovsky. Dura 16 minutos 18 segundos.

0: Escuchamos de Benjamin Britten, Lacrimae, reflexiones sobre una canción de John Dowland para viola y orquesta de cuerdas, Opus 48A. Interpretó en viola Rip Cagolani junto a I Musici de Montreal, que dirigió Yuli Turovsky.
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0: A continuación, escuchemos de Sergei Prokofiev Visiones Fugitivas, Opus 22. Interpreta al piano Boris Berman. Dura 22 minutos 10 segundos.

Y de esta forma pasó de Sergei Prokofiev, Visiones Fugitivas, Opus 22, con la interpretación de Boris Berman al piano.

Y ahora en momentos musicales vamos a compartir la primera parte de El Bosque Encantado, concierto para orquesta, sobre una obra de Tasso, de Francesco Geminiani. Interpreta la Stagione Frankfurt, que dirige Michael Schneider. Duración 16 minutos 23 segundos.

0: Escuchaste de Francesco Geminiani, primera parte de El Bosque Encantado, concierto para orquesta sobre una obra de Tasso. Interpretó La Stagione Frankfurt, bajo la dirección de Michael Schneider.
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y va transcurriendo esta mañana en Nacional Clásica 96.7, 9 de la mañana, momentos musicales hasta las 12 del mediodía y ahora de Ernest Chausson, trío en sol menor, opus 3. Interpreta el trío Meadowmount. Dura 33 minutos 45 segundos.

0: Escuchamos de Ernest Chausson, Trío en Sol Menor, Opus 3, con la interpretación del trío Meadowmount.
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0: Tiempo ahora de compartir con ustedes el concierto para flauta y orquesta de cuerdas en re mayor de Georg Philipp Telemann. Interpreta Jed Vance en flauta y dirección junto al ensamble de música Ad Renum. Dura 12 minutos 58 segundos.

Y así pasó el concierto para flauta y orquesta de cuerdas en re mayor de Georg Philipp Telemann. En flauta y dirección, Jet Vents junto al ensamble Música Ad Renum.

Y antes de llegar a las 10 de la mañana, tenemos un ratito más para compartir tres motetes para coro mixto Opus 35 de Johan Vandal, compositor noruego quien vivió entre los años 1919 y 1999. La interpretación estará a cargo del coro de la Catedral de Bergen, dirigido por Manjar Mangersnes. Dura 9 minutos 9 segundos.

0: Escuchaste de Johann Kvandal, tres motetes para coro mixto, opus 35. Interpretó el coro de la Catedral de Bergen bajo la dirección de Manyar Mangersens.
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En junio de 1835, para ocultar su relación a la sociedad de París, Franz Liszt y su pareja, la condesa Marie d'Agoult, escaparon a Suiza. Y allí permanecieron durante más de un año, recorriendo paisajes y lugares. Liszt retrató algunos de ellos en su primer ciclo de Años de Peregrinaje, que se inicia con la capilla de Guillermo Tell. Su construcción se remonta al siglo XVI. Según la leyenda, la capilla señala el lugar donde el patriota Guillermo Tell saltó de la barca de sus captores, punto de partida de la rebelión que dio origen a la Confederación Suiza.

Según cuenta Marie Dagut, ella y Liszt pasearon largo tiempo por el lago de Wallenstadt. El rumor de las olas y la cadencia de los remos están presentes en la pieza que Liszt dedicó a ese lago. El paisaje del campo aparece reflejado en una pieza llamada Pastoral.

Para describir la tormenta en los Alpes, Liszt escribió esta pieza titulada precisamente Tempestad. Liszt cierra el capítulo de Suiza con la pieza Las campanas de Ginebra.

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apenas pasaditas las 10 de la mañana, aquí en Momentos Musicales, en Nacional Clásica 96.7, llega la Sinfonía número 2, en re menor, Destino, de Johann Halvorsen. Interpreta la Orquesta Sinfónica de Trondheim, que dirige Ole Christian Ruth. La duración, 33 minutos 6 segundos.

0: compartimos la sinfonía número 2 en re menor, Destino, de Johann Halvorsen, con la interpretación de la Orquesta Sinfónica de Trondheim bajo la dirección de Ole Christian Rudd.
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Ahora vamos a escuchar de Carl Philipp Emanuel Bach, doble concierto para dos claves y orquesta en fa mayor. Interpreta Andreas Steyer y Robert Hill en claves, junto a Música Antigua Köln, bajo la dirección de Reinhard Goebel. La duración, 23 minutos 45 segundos.

0: Escuchamos el doble concierto para dos claves y orquesta en fa mayor de Carl Philipp Emanuel Bach. Interpretaron Andreas Steyer y Robert Hill en claves junto a Música Antigua Köln bajo la dirección de Reinhard Goebel.
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segundos pasan de las 11 de la mañana y de esta forma entramos en la última hora de estos momentos musicales de domingo aquí en Nacional Clásica 96.7. Compartamos ya mismo la sinfonía en re menor de Ignaz Pleyel. Interpreta la Camerata Pro Música que dirige Christian Birnbaum. La duración 24 minutos 22 segundos.

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0: A continuación vamos a escuchar valses poéticos para piano de Enrique Granados. Interpretará Daniel Ligorio. Dura 15 minutos 12 segundos.

A continuación, compartamos el concierto para oboe y orquesta Opus 39 de Malcolm Arnold. Interpreta en oboe Malcolm Messiter, junto a la orquesta del Festival de Londres, dirigido por Ross Popple. Dura 13 minutos 52 segundos.

Así pasaba el concierto para oboe y orquesta Opus 39 de Malcolm Arnold. Interpretó en oboe Malcolm Messiter junto a la orquesta del Festival de Londres, dirigido por Ross Poplar.

0: hasta aquí momentos musicales de este domingo, por supuesto agradeciendo la selección, la cuidada selección de obras de todos los géneros y de todas las épocas que realizaron los compañeros de la producción de Nacional Clásica 96.7 para que juntos compartamos. Hermoso domingo para vos, Dios mediante, nos reencontramos el sábado y el domingo próximo a las 7.
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1: Muy buen día, buen domingo, bienvenidos a otro encuentro en busca de estrenos y leyendas. Y hoy vamos a recordar un estreno accidentado, como lo fue su época. Entrada la década de 1850, Italia todavía no era un país. Era más bien un mapa fragmentado, hirviente de revolución, ocupado por tropas extranjeras y vigilado por la mirada paranoica de los censores. En el centro de esa tormenta va a estar, tal vez sin quererlo, Giuseppe Verdi, el compositor más famoso de la península. Por esa época Verdi buscaba una historia fuerte, ¿no? Tenía que cumplir un encargo del Teatro San Carlo de Nápoles. Y da con un libreto de Antonio Somma, basado en un hecho real y trágico. El asesinato del rey Gustavo III de Suecia, ocurrido en 1792 durante un baile de máscaras en Estocolmo. En enero de 1858, Verdi llega entonces a Nápoles con la partitura casi lista. El título provisorio es Gustavo III. Todo está casi listo, pero la realidad, que siempre se empeña en imitar al arte, se interpone de la manera más violenta. Por esos días, en París, un revolucionario italiano llamado Felice Orsini intenta asesinar al emperador Napoleón III, lanzando 3 bombas contra su carruaje. El miedo se difunde por todas las cortes europeas. En Nápoles, la censura borbónica levanta la guardia y, como medida preventiva, prohíbe la ópera de Verdi antes de su estreno. ¿Cómo se puede permitir que en el escenario se muestre con música gloriosa el asesinato de un monarca legítimo? Como contrapartida, los censores le exigen a Verdi cambios consistentes en esta ópera que no terminaba de nacer. El rey debe convertirse en un simple duque o de ahí para abajo. La acción debe mudarse fuera de Europa. El asesinato debe ser fuera de escena y, para colmo, la protagonista femenina no puede ser una esposa infiel. Faltaría más. Verdi, que además de buen compositor era un tipo terco y orgulloso, les dice que no, que esos cambios destruyen el drama. El teatro lo va a demandar por incumplimiento de contrato. Verdi los contrademanda por daños y perjuicios. El pueblo de Nápoles, siempre sabio, toma partido enseguida por el compositor. Y es en este momento en el que las paredes de la ciudad se llenan con una pintada clandestina que se va a convertir en leyenda. V-E-R-D-I. Verdi, el acrónimo secreto de Vittorio Emanuele, rey de Italia. Nadie parece dispuesto a ceder y para destrabar el escándalo y evitar la cárcel, Verdi retira la ópera de Nápoles. La lleva a Roma, al Teatro Apolo. Ahora es la censura papal la que le exige que el magnicidio, bueno, se disimule un poco. Y es aquí donde nace la gran leyenda del estreno. Todo va a suceder en el exótico Nuevo Mundo. Si el público de la época no podía tolerar ver morir a un rey europeo, la solución fue degradarlo y mandarlo lejos. Así fue que el rey Gustavo III de Suecia se convierte en Ricardo, el conde de Warwick y gobernador británico de Boston, en Massachusetts. los nobles conspiradores suecos, el conde Ribbing y el conde Horn, pasan a ser los rebeldes Samuel y Tom. Y la adivina Ulrika, que en Suecia era una figura histórica, se transforma en una mujer de la Boston colonial. Una Boston de fantasía, ideada por Verdi y Somma, que incluso no tenía nada que ver con la realidad norteamericana. Era simplemente un decorado de cartón pintado para engañar a los censores. Y vamos a escuchar partes del primer acto de Un ballo in maschera, de Giuseppe Verdi. Renata Tebaldi, Helen Donat son las sopranos, Luciano Pavarotti, Pier Francesco Poli los tenores, Gerald Mainz el barítono, Leonardo Monreale el bajo, el coro y la orquesta de la Academia Nacional de Santa Cecilia, todos dirigidos por Bruno Bartoletti.

Y escuchamos partes del primer acto de Un ballo in maschera de Giuseppe Verdi. Renata Tebaldi, Luciano Pavarotti, los protagonistas, Cheryl Mines, el barítono, el coro y la orquesta de la Academia Nacional de Santa Cecilia, dirigidos por Bruno Bartoletti. Y hoy recordamos en el estreno y su leyenda, el estreno de Un ballo in maschera de Giuseppe Verdi. Estreno que se llevó a cabo finalmente el 17 de febrero de 1859 en el Teatro Apollo de Roma. Aquella tarde noche el ambiente en la sala era tenso, porque el público no solo iba a ver una nueva ópera del gran maestro, el público romano necesitaba manifestarse políticamente, y cada frase sobre la libertad, cada coro de los conspiradores fue leído por los espectadores romanos como una premonición de la inminente unificación italiana. Así, el estreno fue un triunfo apoteótico. El público deliraba. El mito político de Verdi alcanzó ahí su punto más alto. Pero más allá de la leyenda patriótica, lo que todavía hoy distingue a Un ballo in maschera es su revolucionaria arquitectura musical. Verdi logra un equilibrio milagroso. Mezcla el melodrama italiano más desgarrador con la ironía y la elegancia de la ópera cómica francesa. Pero sobre todo logra que el contraste entre la luz de la fiesta y la oscuridad del asesinato sea dramáticamente perfecto. En el final, el baile de máscaras está en su apogeo, mientras suena una danza cortesana.

Y así terminaba Un ballo in maschera. La versión que escuchamos, la de Renata Tebaldi, Luciano Pavarotti y Charles Maynes como protagonistas, con el coro y la orquesta de la Academia Nacional de Santa Cecilia, dirigida por Bruno Bartoletti. Y así llegamos al final de este estreno y su leyenda de hoy. Diego Filloy coordinó la producción, Diego Rodríguez estuvo en la operación técnica y Santiago Giordano, quien te habla, renueva la invitación para el próximo domingo, para otro estreno y su leyenda.

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Bienvenidos a los momentos musicales de la tarde en Nacional Clásica. 2 minutos pasan de las 13 y vamos a acompañarlos con la programación musical a cargo del equipo de producción de la radio hasta las 16, cuando llegue la consigna, la programación habitual de los domingos. Los acompañamos Juliana Spatafora en operación técnica. Mi nombre es Numa Viardo. Y pueden seguirnos en radionacional.com.ar, como siempre. También nos pueden enviar sus mensajes a nuestro WhatsApp, que es el 11-53-35-53-67. Y cabe mencionar los mensajes que nos han llegado durante esta mañana, este mediodía. Los saludos de Alberto de Villa Crespo, también desde Lincoln, Diana, nos escribía. Sergio de Vicente López, también Willy de Barrio Norte. Por aquí también tengo los mensajes de Horacio, de Luciana, que nos escribe y nos manda saludos y agradece por la programación de esta mañana. Muchas gracias a todos. También mencionamos a Marcelo, a Sebastián, a Miguel, a Carlos desde la provincia de Formosa, que nos escribe y está escuchando también desde temprano. Recuerden que está la aplicación para teléfonos, Radio Nacional App, que pueden bajar y escuchar en cualquier lado. Iniciamos los momentos musicales con Nino Rota, concierto para cello y orquesta número 2, interpretado por Dmitri Yablonsky y el conjunto I Virtuosi Italiani, con dirección de Daniel Boico. Dura 24 minutos.

De Nino Rota, concierto para cello y orquesta número 2, interpretado por Dmitri Yablonsky y Daniel Boico al frente de I Virtuosi Italiani.

11 53 35 53 67 y nos saludamos allí en nuestro WhatsApp con sus mensajes. Compartimos la tarde musical en Nacional Clásica. Hora 13 y 29 minutos y durante estas horas hasta las 16 vamos a escuchar obras de Piotr Ilich Tchaikovsky, también de Satie, de Telemann y ahora Wolfgang Amadeus Mozart. Exultate jubilate, que es el 165, por la soprano Barbara Schlick y la Orquesta Barroca de Ámsterdam, dirigida por Tom Koopman. La duración es de 16 minutos.

Escuchamos en momentos musicales Exultate Jubilate, que es el 165 de Wolfgang Amadeus Mozart, por la soprano Barbara Schlick, junto a la orquesta barroca de Ámsterdam con dirección de Tom Koopman.

Y finalizamos la primera hora de los momentos musicales con Jean-Marie Leclerc. Concierto para violín, cuerdas y bajo continuo en fa mayor, opus 7 número 4, por Fabio Biondi en violín y al frente del conjunto Europa Galante. 15 minutos la duración.

0: En Nacional Clásica 96.7 escuchamos el concierto para violín, cuerdas y bajo continuo en Fa mayor, opus 7, número 4 de Jean-Marie Leclerc. Fabio Biondi en violín y en la dirección de Europa Galante.
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Los domingos en Nacional Clásica hay música para compartir y también una consigna a las 4 de la tarde para responder. ¿Saben cómo es el funcionamiento? En realidad, de la compañía de Nacional Clásica en estos fines de semana. También pueden escucharnos en radionacional.com.ar y comunicarse con nosotros al WhatsApp de la radio. Sabemos que muchos están del otro lado compartiendo la música y la programación durante toda la jornada y les agradecemos por ello. Juliana Spatafora en Operación Técnica, mi nombre es Numa Biard y ya les contamos cuál será la consigna de esta tarde porque pueden empezar a enviar sus mensajes de voz y luego participar a las 4. ¿Vieron que músicas que hay que escuchar en conciertos o por lo menos muy concentrados? Hoy, la consigna tiene que ver con la música que elegís para las distintas circunstancias de la vida cotidiana. Hay otras cosas que funcionan bien para acompañar los momentos cotidianos. ¿Escuchás música mientras cocinás, mientras ordenás la casa, mientras estudiás o simplemente mientras mirás por la ventana sin hacer nada? ¿Vos tenés una música para acompañar esos rituales cotidianos, alguna específica en momentos particulares? ¿Cuál es esa música? ¿Cuál te acompaña? ¿Siempre es la misma? ¿Elegís esos momentos para descubrir música nueva? Está Nacional Clásica con vos allí también. Déjanos tu mensaje en el 11 53 35 53 67 desde ahora y desde las 4 de la tarde comenzamos el programa que tendrá sus mensajes, mucha música y también sorteos. Abrimos esta nueva hora con Isaac Albéniz. Sonata para piano número 5, interpretada por Albert Guinovard. La duración es de 24 minutos.

Ya están llegando los primeros mensajes de voz a nuestro WhatsApp respondiendo a la consigna de esta tarde, que es: ¿qué música escuchás en diferentes momentos del día? ¿Hay música en particular para despertarse, para irse a dormir, para lavar los platos, para bañarse? ¿Qué música escuchás o qué música elegís descubrir en cada momento? 11 53 35 53 67. Ahora de Albert Roussel, Pequeña Suite para Orquesta, Opus 39. Interpreta el Ensamble Orquestal de París, dirigido por David Stern. Dura 12 minutos.

Esta fue la pequeña suite para orquesta Opus 39 de Albert Roussel por el Ensamble Orquestal de París con dirección de David Stern. Y ahora en Nacional Clásica, Joseph Haydn. Vamos a cerrar esta hora escuchando la Sinfonía número 50 en Do Mayor, interpretada por la Capella Coloniensis, con dirección de Ulf Björling. Dura 17 minutos.

0: Escuchamos de Joseph Haydn la Sinfonía número 50 en Do mayor por la Capella Coloniensis, dirigida por Ulf Björling.
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1: 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Las pagodas son edificios religiosos, budistas en su mayor parte, muy comunes en varios países asiáticos, que se remontan al siglo II a.C. Se las construía para albergar reliquias y escritos religiosos. Con el tiempo, su número se multiplicó considerablemente a partir de la iniciativa y el esfuerzo de misioneros budistas, peregrinos y gobernantes. La arquitectura y los materiales de las pagodas fueron cambiando según el lugar y la época, pero conservaron su estructura en forma de túmulo en varios niveles.

Claude Debussy nunca visitó ni vio una pagoda porque no le gustaba viajar, excepto con su imaginación musical. Pero las evocó en la primera de sus estampas para piano, titulada precisamente Pagodas. En ella resuena la música de gamelán, tradicional de Java, que Debussy escuchó con fascinación en la Exposición Universal de París de 1889, un acontecimiento que tuvo consecuencias decisivas, tanto para su música como para la de Occidente.

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Nueva hora en la Argentina. Ya pasaron 3 minutos de las 3 de la tarde y ahora vamos a escuchar de Georg Philipp Telemann la obertura Suite Orquestal en Do mayor de Georg Philipp Telemann por The English Consort con dirección de Trevor Pinnock. Dura 25 minutos.

Así escuchamos de Georg Philipp Telemann la obertura suite orquestal en do mayor por The English Concert con dirección de Trevor Pinnock. Siguen llegando mensajes en nuestro WhatsApp para la consigna. Hoy les consultamos, les preguntamos cuál es la música que eligen para las diferentes actividades.

cotidianas. Hay músicas para escuchar en concierto, muy concentrados, pero hay otras que funcionan bien para acompañarnos en momentos cotidianos. ¿Cuáles son esos momentos y qué música elegís? Mensajes de voz a nuestro WhatsApp. Y vamos a escuchar ahora de Piotr Ilich Tchaikovsky, Romeo y Julieta, Obertura Fantasía, por la Orquesta Filarmónica de Berlín, dirigida por Lorin Mazel. La duración es de 22 minutos.

0: Así escuchamos de Piotr Ilich Tchaikovsky la obertura Fantasía Romeo y Julieta por la Orquesta Filarmónica de Berlín con dirección de Lorin Maazel. Y hasta aquí los momentos musicales de la primera tarde del domingo. A continuación, la consigna.
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1: ¿Qué tal? Aquí otra vez, listos para jugar con la consigna, el espacio de Nacional Clásica que te invita a participar, a ser parte, como de hecho lo sos, de la vida de esta radio. La idea es sencilla, nos gusta repetirlo. Queremos conocer tu voz y tus impresiones, tus gustos y tus experiencias, tus amores y desdenes. Siempre con relación al universo que nos reúne, esto que llamamos la música clásica. Todos los domingos a las 4 te proponemos que te sumes con tu mensaje de voz para charlar sobre algo más o menos puntual. Lanzamos una consigna y la idea es propiciar una especie de encuentro entre amigos que comparten recuerdos y opiniones unidos por dos potencias evocadoras, la música y la radio. Y hoy la consigna tiene que ver con la música que elegís para las distintas circunstancias de la vida cotidiana. Hay música que hay que escuchar en un concierto o por lo menos muy concentrados. Pero hay otras que funcionan bien para acompañar los momentos cotidianos. La escuchás mientras cocinás, mientras ordenás la casa, mientras estudiás o simplemente mientras mirás por la ventana sin hacer nada. ¿Vos tenés una música para acompañar esos rituales cotidianos, podríamos decir? Déjanos tu mensaje de voz en el 11 5335 5367. Y mientras vamos escuchando algo de música, también escuchamos tus opiniones. Y entre quienes jueguen con nosotros, sorteamos entradas para ir al teatro. Un par de entradas para ir a ver El Paraíso Perdido, con dramaturgia y dirección de César Bri, el domingo 31 a las 16 en Dumont 4040, que queda en la calle Santos Dumont 4040. Y otro par de entradas para ir al Camarín de las Musas a ver Toda persona vista de cerca es un monstruo, con dramaturgia de María Zubiri y dirección de Mauro Antón, el sábado 23 a las 22:30, o mejor dicho, el próximo sábado. Gracias a las obras, a los directores, a los artistas encargados de estas presentaciones que nos ofrecen su arte para compartir con todos ustedes. Hoy la consigna tiene que ver con la música que elegís para distintas circunstancias de la vida cotidiana. Déjanos tu mensaje de voz en nuestro WhatsApp y ya vas a participar. Y mientras tanto, comenzamos con la música. De Federico Moreno Torroba, vamos a escuchar la Sonatina por David Russell. Dura 11 minutos.

0: De Federico Moreno Torroba, Sonatina por David Russell. Compartimos la tarde en La Consigna, el espacio que no solo te ofrece música, sino también la posibilidad de conversar y jugar juntos. Hoy, La Consigna tiene que ver con la música que elegís para distintas circunstancias de la vida cotidiana. Hay músicas que funcionan bien para acompañar momentos como cocinar, ordenar, estudiar quizás también. ¿Hay alguna música para acompañar estos rituales cotidianos? ¿Cuál es?
1: Hola, buenos días. Soy Celia de Recoleta. Y aunque no tengo un tema específico que escuche cuando estoy haciendo una actividad determinada, sino en realidad es la programación de lo que siempre escucho, la programación de Radio Nacional Clásica. Uh-huh. Pero a pesar de no estar totalmente en línea con la consigna, ¿no? Hoy, después de haberlo escuchado a Pavarotti a la mañana, realmente completaría mi tarde si pudieran pasar algo que tengan de la eximia de mezzosoprano Anita Rajvelishvili, porque es la Carmen más impresionante que he escuchado en mi vida.
0: Sí.
1: Y bueno, lamentablemente por sus problemas vocales no ha podido continuar en su carrera con la voz que tenía.
0: Es cierto.
1: Esperemos se recupere, pero mientras tanto quisiera que no cayera en el olvido. Por eso me gustaría escuchar algún fragmento de Carmen, de digamos, cantado por ella. Y sería un placer para mí. Y de paso sería un homenaje a lo que nos ha brindado.
0: Sí, claro.
1: Durante la corta carrera que ha tenido con su mejor voz. Les mando un abrazo, miles de felicitaciones por el programa y gracias por acompañarnos todos los días y especialmente en este domingo. Un abrazo y feliz fin de semana.
0: Gracias por tu mensaje. Seguimos en La Consigna hasta las 17 con más amigos.
2: Hola Numa, buenas tardes. ¿Qué consigna la de hoy? Soy que quedarme pensando y pensando mientras estoy escuchando la radio. Sí. Una música hermosa. Creo que para despertarme, Morning Mood de Pierre Gintz de Grieg.
0: Ah, mira.
2: Me parece.
0: Claro.
2: Mientras trabajo y leo, Mozart. Cuando paro de trabajar y oler, las sinfonías de Beethoven.
0: Ajá, mira.
2: Para reflexionar, Papenciero. Para celebrar, La Traviata.
0: Claro.
2: Para cantar a la par, aunque no canto muy bien, Carmen. Y para dormir, Mozart. Hay mucho más que estoy dejando de lado, obviamente, pero me parece que esos son los puntos más interesantes. Gracias por la consigna de hoy.
0: Gracias a vos por semejante detalle y agenda musical.
3: Buenas tardes, Numa. Soy Olga de Palermo. Bueno, respondiendo a la consigna de hoy, comienzo el día bien temprano, escuchando algún informativo o noticias de la actualidad. Y ya después paso a la programación de la 96.7 y bueno, completo estudiando, repasando, fijando obras del repertorio de nuestro coro. Actualmente estoy con la misa en sol mayor de Schubert.
0: Sí.
3: Y bueno, así voy más segura y preparada a los ensayos de el Santa Cecilia, en donde integro la cuerda de contraltos. Bueno, gracias y hasta pronto.
0: Hasta pronto. La consigna siempre los domingos a las 4 de la tarde con ustedes en nuestro WhatsApp 11 5335 5367. Continuamos con la música y vamos a escuchar ahora de Pablo de Sarasate, Fantasía sobre Carmen, de George Bizet, por Itzhak Perlman en violín y la Royal Philharmonic Orchestra, dirigida por Lauren Foster. Dura 11 minutos.

0: De Pablo de Sarasate en Fantasía sobre Carmen de George Bizet por Itzhak Perlman en violín y la Royal Philharmonic Orchestra dirigida por Lawrence Foster.
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0: Estamos hablando en la consigna hoy de música que elegís para acompañar las situaciones cotidianas, y entre quienes jueguen con nosotros vamos a sortear un par de entradas para ir a ver En el Paraíso Perdido, con dramaturgia y dirección de César Brie, en Dumont 4040, el domingo 31. Y también en el Camarín de las Musas sorteamos para ir a ver Toda persona vista de cerca es un monstruo. Mensajes de voz que llegan a nuestro WhatsApp.
2: Hola a todos. Bueno, yo escucho música solo los fines de semana, prácticamente todo el día, hasta que cae la tarde, digamos. Nacional Clásica, por supuesto.
0: Ah, muy
2: y
0: bien.
2: Siempre encuentro versiones diferentes de una misma obra. Y me encanta porque se puede comparar y elegir. Bueno, y cuando quiero hacer un paréntesis a todo esto, escucho algún CD con obras de mi antepasado, Giuseppe Tartini. No todos los fines de semana, pero bueno, cuando necesito y quiero hacer un paréntesis. Soy Cristina Tartini y un saludo muy especial al operador en su día, que es Juliana Spatafora. Hasta luego.
0: Exactamente. Feliz día al operador y operadora de radio, Juliana Spatafora, en la operación técnica siempre.
3: Hola, para la consigna, soy Estela de Palermo, 916. Es difícil decir qué música pongo, porque todo depende de la programación de la 96.7. Ocurre que tengo en la computadora siempre encendida Radio Nacional Clásica. Solamente, bueno, cuando tengo que utilizarla por otras cuestiones.

0: cuestiones musicales, que son, es casi todo la utilización que le doy a mi computadora. Obviamente, si tengo que escuchar otras cosas, ahí la tengo que apagar. De todos solo ahí. Modos, en cada habitación, baño incluido, tengo una radio
1: wow.
0: de estas a pilas, uh-huh. Siempre en el mismo punto del dial. O sea que en toda la casa suena Radio Nacional Clásica. Y lo que esté escuchando depende de lo que programen allá. Solamente quería pedir que para las noches de insomnio, por la noche o a medianoche, si pueden anunciar y desanunciar las obras, por más que a veces están en internet, a veces no. No sé cuán difícil será conseguir que un locutor grave anuncio y desanuncio, pero sería bueno saber a veces qué está escuchando uno y a veces qué versión está escuchando. Abrazos a todos.
1: Gracias, Estela. Sería muy bueno, realmente.
2: Para la consigna de hoy es difícil, porque yo soy una fanática de Radio Nacional Clásica. Cuando no estoy haciendo alguna cosa que me gusta y me entretiene, o no tengo más remedio que trabajar y quedarme callada, pongo música clásica. Fue siempre de toda mi vida, porque a los 20 minutos de estar escuchando me relajo y me siento cómoda. Y me tranquiliza y, bueno, todas esas cosas. Así que no puedo decir qué voy a elegir. Pero hay una cosa que sugeriría, que sí, así como ponen la hora italiana con el doctor Singh, pongan también la hora gallega o la hora española, con alguna que otra zarzuela, no solamente lo que me acordé yo de mi abuela. Hasta la próxima. Susana de Parque Chas.
1: Gracias, Susana. Y gracias por lo que decís sobre la obra que fuiste a ver la semana pasada. Fuiste la ganadora de las entradas y nos alegra que te haya gustado mucho. 4:37 PM, seguimos en La Consigna. Vamos a escuchar ahora de Franz Liszt y Giuseppe Verdi, Danza Sacra y Dueto Final de Aida, por Claudio Arrau en piano.

0: De Franz Liszt, Giuseppe Verdi, danza sacra y dueto final de Aida por Claudio Arrau.
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0: Últimos mensajes que llegan al WhatsApp de Nacional Clásica para participar de la consigna.
1: Buenas tardes. Yo elijo Radio Nacional, y no de ahora, desde hace muchos años. Desde que me levanto hasta que me acuesto, Radio Nacional está prendida y me dejo sorprender por la variedad de su programación. Aún aquellas músicas que no son de mi especial agrado, las disfruto y hago un ejercicio intelectual para ver hasta dónde amplío mi rango de sensibilidad. Así que muchísimas gracias por existir desde siempre en mi vida.
2: Hola amigos, ¿cómo están? Bueno, hoy me anticipé enviándoles un video sobre una gran idea de un amigo con, bueno, de teatro. El video habla por sí solo, en realidad él, Gustavo Bom, es el mismo video, es la misma idea. y que supongo que va a tener mucho recorrido por andar esta idea en cuanto empiece a caminar.
0: Gracias por tu mensaje, Beatriz. Seguimos consigna. En la consigna. 9 minutos faltan para las 5 de la tarde.
3: No tengo predilección por ningún tipo de música, siempre que sea buena. Sobre todo que no sea esa que tiene tres palabras con un and en el medio. Bueno, casi toda la música me agrada y no tengo ninguna predilección. Solamente que no me irrite, al contrario, si es buena y me apacigua. Buenas tardes y felicitaciones por todo lo que hace.
0: Está muy bien.
4: Buenas tardes, Numa, para la consigna. Bueno, no puedo evitar decir la maravillosa de la música que estoy escuchando en este momento, a Itzhak Perelman. Recuerdo cuando estuvo en Buenos Aires, que hice un gran sacrificio económico y fui a verlo.
0: Qué bien.
4: Y a escucharlo, fue maravilloso. Bueno, para la consigna específicamente, cuando estoy trabajando y necesito concentrarme, si pongo música sería Mozart. Y recuerdo especialmente un viaje que hice hace muchos años, y en el desierto del Negev, en Israel, escuchando sinfonías de Beethoven. Fue algo maravilloso. Soy Luisa, mi DNI 772.
0: Gracias, Luisa, por tu mensaje.
5: Hola, Numa, soy Mónica Sims. Difícil elegir algo en concreto. Lo que sí te digo, y se lo festejo a Cristian cada vez que sucede a la mañana temprano, porque yo escucho desde temprano cuando nos pasan los valses, porque para mí, para despertarse, despabilarse, incluso hasta te dan ganas de bailar, los valses, Strauss y todos los otros compositores de valses, para tranquilizarse y relajarse, todo Beethoven, en particular los conciertos de piano y algunas de las sinfonías. Y para muchas situaciones, también, como dijo un oyente hace un rato, determinadas áreas de las óperas
0: también
5: levantan muertos. Uh-huh. Así que bueno, beso grande, como siempre te digo, interesantísimo el programa.
0: Muchas gracias, Mónica.
6: Hola, buenas tardes. Yo soy Mabel de Chacarita y escucho en mis tareas diarias, en mis días diarios, la FM Clásica casi todos los días.
0: Ah, bueno.
7: Hola, Numa, soy Poli, ¿cómo te va? Bueno, como siempre, qué lindo escucharte. Sobre la consigna de hoy, en primer lugar, la programación de Radio Clásica, pero más que para una determinada actividad, me manejo con los estados de ánimo.
0: Claro.
7: De acuerdo con eso, voy poniendo determinadas obras de música. Un saludo para todos los operadores y para la audiencia y para vos, Numa, deseo que pasemos un día de la patria con conciencia de lo que sucedió ese 25 de mayo de 1810, porque veo con tristeza que en los últimos tiempos se está dejando bastante de lado el espíritu patriótico y nuestra conciencia de argentinos. Un beso para todos.
0: Que así sea, Poli, gracias.
8: Bueno, yo escucho Radio Clásica todos los días, me acompaña en cada momento. Para distintos momentos del día, por ejemplo, en el almuerzo, bueno, me gustaría escuchar música, digamos, ligera, tipo alegre, valses de Strauss, o en fin, algo relacionado para hacer bien la digestión, por supuesto. Bueno, y para estudiar, si tengo que estudiar algo especial, bueno, Bach me acompaña, o Mozart. Pero en general me adapto a cualquier tema que de música clásica. Muchas gracias, gracias por estar siempre y buenas tardes. Diana de Lincoln.
0: Gracias, Diana, por tu mensaje.
9: Buenas tardes, gente hermosa de Radio Nacional Clásica. Buenas tardes, señor Viar. Bueno, acá paré mi taxi. La primera vez que hablo a la radio, a pesar de muchos años que escucho.
0: Bienvenido.
9: Pero estamos atentamente de afuera, escuchando y preparando. Es la emocionante, el día de música que siempre preparan, ¿no? Me gusta mucho el barroco. Si lo tendría que poner en 5 niveles, el primero barroco, segundo barroco, tercero barroco.
0: Ah, mira.
9: Clasicismo, algunas óperas, para todo el día, a cualquier hora del día.
0: Clásico.
9: No tengo filtro ahí con esta música. Mucho de órgano, organística, anda bien programa. No sé si estará en otro horario. Bueno, agradecidísimo que estén ahí. Y la gente también lo agradece, ¿eh? La gente hermosa, que las conversaciones infinitas que se arman en un viaje de taxi. Ahora estoy parado grabando esto acá en Palermo.
0: Excelente.
9: Bueno, eso, agradecerles y que estén ahí, siempre ahí. Y bien todo lo que hacen, me encanta, me río mucho con Giordano, con Boris. Y con Viar también, con el señor Viar también, el que te encuentra en este momento. Bueno, y feliz día a los operadores. Y diría, me gustaría, a ver, en el tiempo de decir, ¿qué pensaría Wagner si tendría que pensar en un operador de radio y decir, ¿por qué me sacan y me cambian por otro? Feliz vida, ¿eh? Y vamos, que la gente escucha en silencio a veces, sin, cuando dicen ustedes, estarán escuchando, todo el mundo escucha, todo el mundo está muy atento. Un abrazo grande, señor Viar, para todo su equipo.
0: Muchas gracias por tu mensaje. Y gracias a todos los que dicen que Nacional Clásica los acompaña en su vida cotidiana. Para nosotros es un honor, un placer y una alegría inmensa. También en la previa de este 25 de mayo, que vamos a festejar todos juntos también. Juliana Spatafora agradece en nombre suyo y en el de todos los operadores de Nacional Clásica sus saludos en hoy, el Día del Operador, 24 de mayo. Somos un equipo enorme de alma, quizás no muy numeroso en cuanto a las personas, pero muy comprometidos con este programa y con la programación de Nacional Clásica. Santiago Giordano se ocupa de estos textos, estas ideas y esta programación musical. Y nosotros, en vivo, cada domingo, acercamos estas ideas a ustedes. Con su mensaje participan cotidianamente y estamos muy agradecidos por ello. Los ganadores de las entradas para el teatro esta semana son Luisa, cuyo número termina en 5956, y también felicitaciones a Fabián, cuyo número termina en este caso, 9267. Los ganadores de los pares de entradas para ir al teatro. Gracias a todos los que también nos enviaron mensajes, pero no tuvimos tiempo de escucharlos, como Alberto, como Luis desde Monte Castro, también Mónica de Banfield, también se comunicó Mariano de Valvanera, José Luis de la localidad de Olavarría, Charlie desde Belgrano, también Harry, Alberto, Cristina y un montón más. Un abrazo grande. La consigna todos los domingos a las 16.

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1: En modo popular te propone escuchar qué hicieron los compositores y compositoras académicos con la música folclórica o popular. La canción estadounidense When Johnny Comes Marching Home, cuando Johnny regresa a casa marchando, data de la Guerra de Secesión. Por eso su letra expresa el deseo de volver del campo de batalla para reencontrarse con familiares y amigos. La letra pertenece a Patrick Gilmore, un director de banda al servicio del Ejército de la Unión. Gilmore añadió una letra a una melodía que había escuchado en los primeros días de la rebelión, una letra adecuada al momento histórico. Y ya en el siglo XX, el compositor y arreglador Morton Gould escribió una miniatura orquestal sobre esta melodía, con la misma técnica de un Glinka o un Rimsky-Korsakov, es decir, repitiendo una y otra vez la melodía en cuestión, con cambios en la instrumentación, la dinámica, el ritmo, la textura. De Morton Gould vamos a escuchar When Johnny Comes Marching Home, de 1942, por la orquesta Boston Pops, con dirección de John Williams. 4 minutos la duración.

De Morton Gould, When Johnny Comes Marching Home, por la orquesta Boston Pops, con dirección de John Williams. Xaver Monsalvache fue una de las grandes figuras de la música española del siglo XX. Su obra más difundida son las cinco canciones negras que pertenecen a su periodo antillano. A él también pertenecen el Cuarteto Indiano de 1951. Por entonces aún se llamaba indianos a los catalanes que habían regresado a su tierra tras haber amasado grandes fortunas en América, en particular en Cuba y las Antillas, y que ya en Cataluña aquellos indianos dejaron una huella indeleble en la cultura local, incluyendo la música. Y así, para Xaver Monsalvache, los estilos musicales transatlánticos resultantes, como la habanera, constituían una suerte de segundo folclore catalán. Él mismo visitó la región del Caribe en la década del 40 y en su Cuarteto Indiano filtró su folclore con transparencia a través de una refinada paleta armónica francesa de un Ravel o un Millau. Y así, el único elemento reconocible del folclore caribeño en el cuarteto es el ritmo. Vamos a escuchar de Xaver Monsalvache, Cuarteto Indiano, por solistas de la Orquesta de Cadaqués. 21 minutos la duración.

El tratamiento académico del folclore puede ser relativamente más simple, más literal que el de Monsalvache, como en las danzas folclóricas nórdicas del compositor danés Emil Hartmann. Hartmann tomó contacto con esa tradición musical desde la perspectiva cultural de la élite artística de Copenhague de mediados del 1800. Y no por experiencia directa, mucho menos por trabajo de campo. Un colaborador de Hartmann, directo, fue el que a este compositor lo llevó al acceso del folclore nórdico a través de las antologías que inundaban las bibliotecas de Copenhague. Sus danzas folclóricas nórdicas son arreglos orquestales sencillos y coloridos de melodías de esas antologías, sin desarrollos sinfónicos a la manera germana. Salvo el scherzo inicial, el resto de los movimientos son reelaboraciones de obras previas. Vamos a escuchar de Emil Hartmann, danzas folclóricas nórdicas por la Orquesta Filarmónica de Copenhague, con dirección de Bo Holten. La duración es de 24 minutos.

0: De Emil Hartmann, Danzas Folclóricas Nórdicas, por la Orquesta Filarmónica de Copenhague, con dirección de Bo Holten. En la operación técnica, Julián Spatafora, en locución, Numa Biard. 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Los domingos a las 17, en Modo Popular.
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Les damos la bienvenida a un nuevo encuentro con las obras del repertorio de la música clásica que, a lo largo del tiempo y por diferentes razones, han llegado a convertirse en clásicos. Este espacio de la tarde del domingo, destinado a que suenen nuestros grandes éxitos. ¿Es cuestión de la sensibilidad o de la musicología o de la historia del arte, la curiosidad por desentrañar la historia de una composición? Ubicarla en tiempo y espacio, encontrar en el contexto pistas que nos faciliten identificar los valores estéticos, las emociones. Hoy en el Clásico del Domingo vamos a escuchar la Tercera Sinfonía de Brahms. La melodía que abre el tercer movimiento es la marca identitaria, no por ser la que resume el espíritu de la sinfonía o la define, sino porque es la que nos lleva a la frase «¡Ah, la conozco!». Brahms tenía 50 años cuando escribió esta sinfonía, la más corta de las cuatro que compuso. Se sabe que fue escrita en verano y que fue en el encierro de 4 meses que logró Brahms la inquebrantable unidad de esta inspiradísima sinfonía. El tema inicial del primer movimiento se basa en las notas fa, la bemol, fa, iniciales del lema libre pero feliz, variación que crea Brahms sobre el lema libre pero solitario de su amigo el violinista Joseph Joachim. Es el paso inicial que da comienzo a esta poderosa obra de 4 movimientos y aproximadamente 40 minutos de duración. De Johannes Brahms, Sinfonía número 3 en Fa mayor, Opus 90, por la Staatskapelle Berlin, con dirección de Daniel Barenboim. Dura 43 minutos.

Escuchamos en el clásico del domingo de Johannes Brahms, la sinfonía número 3 en Fa mayor, opus 90, interpretada por la Staatskapelle Berlín con dirección de Daniel Barenboim.

A diferencia de su amigo y contemporáneo Robert Schumann, Brahms no elige nombrar las obras breves utilizando términos poéticos o programáticos. En cambio, utiliza para sus piezas nombres genéricos. Así es el caso de los intermezzos, fantasías, baladas o, como ocurre con el Opus 79, rapsodias. La palabra proviene del griego y querría decir algo así como hilado de cantos o canciones unidas entre sí. Esto le da un aspecto formal libre, de carácter improvisatorio y flexible. Sin embargo, en la estructura del discurso puede encontrarse que Brahms utiliza distintas versiones de la forma sonata. Elegimos hoy la primera de las rapsodias del Opus 79 para cerrar nuestro programa de hoy. Con esta magia brahmsiana nos despedimos. Rapsodia para piano en si menor, Opus 79, número 1, por Radu Lupu. Dura 10 minutos.

de Johannes Brahms, Rapsodia para piano en si menor, opus 79, número 1, interpretada por Radu Lupu. Llegamos al final de nuestro programa. Nos volvemos a encontrar el próximo domingo a las 18 para seguir compartiendo los clásicos de nuestra discoteca. Gracias por estar del otro lado escuchándonos. La producción de este programa está a cargo de Juliana Fernández, en la operación técnica Dalila Cáceres, en la locución Numa Biard. Los invitamos a quedarse en nuestra frecuencia compartiendo la programación del domingo.

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En Música de Salón, como cada domingo, te invitamos a pasear con nosotros por los salones de todas las épocas y a disfrutar de las músicas que allí se escuchaban o simplemente se oían. Músicas de carácter y estilos muy variados, pero todas ellas pensadas para la intimidad.

Silvestro Ganassi dal Fontego es un músico de la señoría y del Dux de Venecia, y además escribe tratados instrumentales pioneros para flauta dulce y para las violas da gamba y contrabajo. Los instrumentos, dice Silvestro, deben imitar la voz humana en todas sus expresiones, pero el corazón de sus tratados es la ornamentación, ya que Silvestro no se contenta con simples trinos, no. En sus tratados, Ganassi proporciona extensas tablas matemáticas para descomponer los intervalos melódicos básicos. Esta noche, un cantante interpreta tres célebres chansons en arreglos de Silvestro para instrumentos.

Música de salón estuvo recién en la Venecia del 1530, 1540, quizás en la Cámara del Dux, que se entretiene mucho con música como esta. Antes, el Dux tocaba algo de flauta dulce, pero cuando Ganassi apareció con esto de las divisiones, el Dux archivó el instrumento y mandó a sus músicos a estudiar los tratados de Ganassi. En uno de ellos figuran estos arreglos de chanson de Busnois y de Pré. Quizás en este momento Ganassi piense en voz baja: yo me tomé el trabajo de arreglar esta chanson para instrumentos para que este hombre venga y las cante. Todavía en la época de Haydn, el músico es un siervo de su empleador. Debe seguir pidiendo permiso para todo y debe componer lo que se le solicite: una sinfonía, un divertimento, una ópera. Ahora, el príncipe Esterházy le encargó un trío para baritón, viola y cello, ya que el príncipe es aficionado al baritón, un instrumento que solo a él entusiasma. Haydn cumple puntualmente y se siente aliviado tras cumplir con el pedido. La mala noticia es que en los 3 años siguientes, el príncipe pedirá a Haydn 70 tríos más de este tipo.

Este fue, en Música de Salón, uno de los 71 tríos para baritón que Haydn debió escribir a pedido del príncipe Esterházy. En una carta, Haydn se lamentará por el tiempo malgastado en componer esos tríos que, pensaba, en nada contribuirían a consolidar

En Música de Salón, estas cuatro piezas para guitarra de José Ferrer. Vals, Estudiante de Salamanca, Danza de Náyades y Bella. Un asistente al salón lleva sus chistes anotados en un cuadernillo y separados por tópicos. Uno de esos tópicos es el conocido «Ayer pasé por tu casa». Tras revisar rápidamente los chistes de esa categoría, elige uno que le resulta oportuno y lo suelta. «Ayer pasé por tu casa y me tiraste una manzana». Eso no se hace.

Hernani Braga transita cómodamente con su música por los salones cariocas, con sus tangos brasileños y mondiñas. Pero el mayor éxito de Braga son sus adaptaciones de canciones populares que embelesan a las audiencias.

Ya en el final de Música de Salón, canciones populares brasileñas tal como las registró Hernani Braga. Ellas fueron Ogundé Wareré, São João da Rauraú, O Kimba y Capim de Prancha. El arroz integral es un grano entero que conserva su salvado y germen, lo que lo hace altamente nutritivo, además de controlar el apetito por más tiempo.

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Los domingos a las 19. Hasta la semana que viene.

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Bienvenidos a Momentos Musicales. Los domingos a la noche nos dan el tiempo y la calma para escuchar esas obras que, por su extensión, rara vez tienen lugar en la programación de todos los días. Esta noche, la propuesta es disfrutar del ballet Silvia, de Leo Delibes, basado en el poema Aminta de Torcuato Tasso. La historia gira en torno a Silvia, una ninfa cazadora que ha consagrado su vida a la diosa Diana. Aminta, un joven pastor, se enamora profundamente de ella y busca conquistar su amor, pero el dios Orión se interpone entre ambos. Finalmente, Eros interviene y con la aprobación de Diana logra reunir a los enamorados. Tras su estreno en junio de 1876, el ballet no tuvo el éxito esperado. Las primeras producciones fueron recibidas con cierta indiferencia y la obra permaneció durante décadas en un segundo plano. Recién, en 1952, gracias a una nueva coreografía creada por Frederick Ashton, Silvia pasó a ocupar un lugar importante dentro del repertorio clásico. Sin embargo, más allá de su historia escénica, lo verdaderamente revolucionario de esta obra fue el papel central que adquirió la partitura. Hasta entonces, en el ballet, la música funcionaba principalmente como un acompañamiento decorativo. Delibes, en cambio, convirtió a la orquesta en un elemento esencial del relato. La música no solo ambienta, también conduce la acción, define personajes y construye atmósferas con una riqueza melódica y orquestal extraordinaria.